No hay excusa para cubrir al que abusa. 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Yo voy a aclararte esas ideas confusamente obtusas. ¿Qué importa si llevaba escote o blusa? 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